0: 21.512.
1: 10 pesos.
0: 25.901.
1: 15 pesos.
0: El 13.
1: 50 pesos.
0: Empezó la lotería.
2: Va para adelante, Yari, para adelante.
0: El 1. Acaba de salir un pelao. Es el 90. Uno para arriba, ¡ey! Otro para abajo, ¡ey! 69.
1: Este es mi número.

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1: Si estás despierto a esta hora, no es casualidad. 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

from 10,000 years ago. Ya vas a comenzar el reconozco. O sea, ya tiene sus años esta canción. Throwback Thursday today, my friends. Las hermanas Padilla. Desde que Dios amanece. Thank you, God, for another day. And welcome to the RQ Morning Show on Tropico FM 97.3. Música del recuerdo.

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La canción original de Leo Dan, el exitazo aquí en Idaho, en Eastern Oregon, con Los Carlos, Pídeme la Luna. Throwback Thursday, my friends, on the RQ Morning Show, Trópico FM. Your good friend Ricardo R. Cookie Lantana aquí presente con nuestra música del recuerdo.

Desde Edinburgh, Texas, los dos Gilbertos con la vieja escalera. Let us continue en esta hora de las 5 de la mañana. Comienzo a las 5 aquí en Idaho, 4 allá en California, 6 en Texas y las 7 por allá en Michigan y el estado de Ohio. Early in the morning, yes, of course. Música del recuerdo de hace unos 10, 15, 20, hasta 30, 40, 50 y 60 años. Aquí en The Archie Morning Show durante esta programación mía desde el tempranito hasta las 12, pero en la radio de 97.3, solamente de las 5 a las 9 de la mañana, de lunes a viernes. Es una invitación a que me acompañen en la radio 97.3 FM. And I thank you. I thank you very much.

From the 1970s, la música de Mr. Freddie Martinez. And here's another one for Marisela and everybody that wants to remember those great years. Cuando estaba pegando mucho también Agustín Ramírez.

La barquita de madera de Agustín Ramírez, and here's one for Miss Estela Barrón, way over there in Southern California, en Santa Clarita. Ella quiere escuchar esta canción de Roberto Carlos, grabada por Mr. Pío Treviño y el grupo Magic way back in the early 1980s.

Good morning, everybody. Otra hora más de programation here with your good friend Ricardo RQ Quilantán. Buenos días. Escuchando a 97.3 FM, Trópico FM, desde Boise.

Me, Freddy, I got to see him. Fue a un rodeo por allá en Burley, Idaho, way back in the 70s. That song, como ha pegado, Before the Next Teardrop Falls. Y esta canción de Gary is one of the favorite songs aquí en Idaho, en Eastern Oregon, especialmente en Southern California. Nomás pregúntenle a Stella Barrón. Las miradas, Mr. Gary Hobbs from 1994.

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La movida, that was a great hit way back in 1982, 83. Cada noche, la movida de Ricky Smith and his son Jimmy Edward. Le decían Jimmy, pero su nombre era Santiago y apellido Treviño, de allá de por allá, de de San Antonio, Texas. So there you go, Jimmy Edward on the RQ Morning Show, una canción de George Harrison.

Eh? What? That was a great song de Más Antes de los Absen, de Agua Prieta y Sonora right there. Fue en un café y también escucharon a los Bukis cuando estaban más jóvenes, Yo Te Necesito. Now that one was a big hit way back in 1981, and in the 1970s estaba pegando mucho este grupo de por allá de Argentina, Los Bríos. Aquí va la canción original de Yo Sé Que Te Acordarás.

Recordando nuestros tiempos de más antes, aquí va una de las canciones de las primeras grabaciones de los García Brothers.

1970s right there, Melby Arrial y Los Únicos con la canción Me Estoy Acostumbrando a Ti. That was way back in 1977, and here's Hugo Guerrero con su Fandango USA, Yo No Te Pido La Luna, la canción de Daniela Romo.

That was Hugo Guerrero y Fandango USA, Yo No Te Pido La Luna. Y en los 1980s pegaron mucho los grupos tejanos, pero al estilo country. That was a rave right there de la música country con los grupos de tejanos como Janie C. Janie C. Ramirez and the Cactus Country Band.

Esta canción, I was hoping that nobody would ask for this song, but como enfadó, man. Como enfadó esta canción cuando estaba yo trabajando allá en Weezer, Idaho. A cada rato. You gotta do what you gotta do.

That was Nazareth cuando se presentó en México. No, no y no. Ese era el grupo indio con una canción de Nazareth. Herida de amor, Love Hurts, and let us continue con la programación. Un saludo para my good friend Estela, la Set Eyes, que me acompaña right now, para que recuerde sus tiempos, aquellos años cuando íbamos a los bailes acá en el Roller Drum de Nampa. Here's a two for one. Yes, sir, a two for one de los humildes.

Las canciones clásicas de los early 1980s, that was la movida de Ricky Smith, Te Quiero Mucho, and this one que también pegó mucho casi el mismo tiempo, el mismo año, Romance de Paz.

No, hombre, yo estaba bien chavalo en esos años cuando estaban pegando esas canciones, Barely Starting, más o menos. I was already como unos tres años ya en el ambiente de acá de la radio en Nampa, Idaho. That was way back in 1984 con Carlos Moreno y La Semilla, Hello Baby Doll. And this one was a big hit de Mr. Juan Guerrero y Los Chicanos.

Proseguimos adelante on the RQ Morning Show, Trópico FM 97.3, your good friend RQ. 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Voy a complacer a my good friend, Mr. David García. Salud para ti y a todos los García Brothers y a tu primo allá en Sacramento, que también le gusta la música de hace muchos años. And this one is from probably 1776, when they were firmando the Declaration of Independence, for sure. No se oye muy bien tú, my good friend, David, no se oye muy bien el sonido, pero aquí te va. This one is George J. and the Rockin' Ravens. Quiero estar. ¿Quieres estar? ¿Quieres estar en Discos Falcón de McAllen?

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I remember that one for sure. De los 1970s en español. Dame un beso y dime adiós con el grupo Indio. And here's one for my good friend María Ríos. How are you, María? Para ti, a toda tu gente. Y también las Set Eyes que me está escuchando right now. And all the Reina Sisters, las Barón Sisters, and the Fiber Girls. Here's Ritmo 7, también de los 1970s. Mi adoración.

Remember that one, la carcacha de Selena y los Dinos way back then. Y también estaba pegando esta otra canción de Sparks, las muchachas de por allá de, son hermanas de New Mexico, con la canción El de los Ojos Negros.

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And this Saturday, you're going to be able to hear me on my show con Azúcar, con Noelito, and also Miss, ella también tiene un programa, esta Monique de Duarte, ella la directora del Ballet Folclórico México Lindo. 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Here's Tierra.

There you go, Mr. David. David Garcia, Shorty and the Corvettes, El Desgastado. The sound wasn't that great, pero ahí te va. I'm going to try to find that one later con un mejor sonido, para que se escuche bien, you know. Esa canción fue grabada, when was it, in the 60s or the 70s? There you go, my friends. Throwback Thursday, 1987. Es cuando pegó esta canción again, porque era una canción que pegó in the late 1950s con Richie Valens, and then they made that one movie way back in the summer of 87, y los Lobos se aventaron con La Bamba.

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So me retiro, and we'll see you all tomorrow at 5 in the morning. 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